por lo que no es extraño que el día de

complacemos.

Bien, hermanos, tengan ustedes muy, pero muy buenas noches. Los saludamos con la paz del Señor en este maravilloso día, dándole gracias a Él primeramente porque se ha hecho su voluntad de que podamos estar un día más aquí en esta bendecida radio, llevando su palabra, compartiendo su mensaje, esas buenas noticias que el Señor quiere que llevemos hacia muchísimos, muchísimos lugares a través de esta bendecida radio. Bendecimos a nuestros hermanos, a mi esposa que ya está ahí escuchando el programa. En el nombre de Jesús le damos gracias, gracias. También damos gracias a los hermanos de Cañada, también damos gracias a la familia de la hija de mi tocayo, de Omarcito Grosso, a Gisela, a Osvaldo, a Gianela, a Valentín, los bendecimos. Gracias, familia, por estar escuchando la palabra del Señor. Bendecimos también a nuestros hermanos Otto y Ercilia, a nuestro hermano de kilómetro 465, la familia de Diego Pérez, hermanito, hermanos, los saludamos. También saludamos a aquellos hermanos que están allí en Santa Margarita. Los saludamos, le damos las buenas noches y los bendecimos en el nombre del Señor. Si la palabra del Padre ha llegado a ese lugar porque hay propósitos con esa familia, con ese pueblo, y que sean muchos los vecinos, los parientes, la familia, que se reúnan para escuchar la palabra de Dios. Dios tiene un propósito para cada uno, así que busquemos, dice la palabra de Él, busquemos primeramente el reino de Dios y sus justicias, y las demás cosas vendrán por añadidura. Así que le damos gracias a todos los hermanos oyentes y aquellos que no son hermanos de la fe, pero que también escuchan la palabra de Dios. Los bendecimos porque Él quiere que todos sean salvos, más ninguno se pierda. Y aquel que escucha por primera vez la radio, una palabra va a llegar a esos corazones. La palabra del Señor transforma porque es viva, es eficaz. La palabra del Señor llega y rompe estructura. La palabra del Señor abre esos ojos espirituales, destapa esos oídos espirituales también, para que todos puedan escuchar su palabra. Nosotros, como siempre decimos, somos colaboradores del Señor, mensajeros, siervos, pero el que hace todas las cosas, absolutamente todas las cosas, es nuestro Dios. Así que a Él sea toda la gloria y toda la honra. Por eso, cuanto más personas escuchan la palabra de Dios, hay fiesta, hay gloria, el Señor se regocija en el cielo porque ve que su pueblo quiere escuchar su palabra, que su pueblo quiere saber más de Él. Así que estamos nosotros aquí humildemente para que muchas personas puedan conocer al Señor a través de la radio. Alguien tiene que hablar del Señor Jesús, alguien tiene que decirle: Jesús murió en la cruz porque te ama. Jesús murió en la cruz porque quiere salvarte, porque quiere darte vida, vida en abundancia y vida eterna. Y de eso se trata, de venir y llevar la palabra del Señor hacia tantos lugares. Por eso le damos gracias a Dios en primer lugar por esa familia de allí, de Santa Margarita, que escuchan la palabra de Dios, y de todos los otros hermanos que también están escuchando la palabra de Dios. Para nosotros es realmente muy importante trabajar para el reino de Dios, porque para Él es toda la gloria y toda la honra. Amén.

0: Bien, hermanos. Qué lindas canciones cuando uno puede realmente alabar y adorar a Dios. Debemos hacerlo en cada tiempo, en cada momento, porque es importante que uno pueda alabar a Dios. Muy lindo. Compartir también una palabra, compartir un mensaje. Todo lo que uno haga para el Señor no es en vano, porque después vienen las bendiciones. Él es nuestro proveedor, Él es que nos da esa fortaleza en momentos de angustia, que Él renueva nuestras fuerzas. Así que por eso damos gracias a Dios en este día. Nos regaló este maravilloso día, donde hoy comienzo una nueva estación, la primavera. Así que le damos gracias, gracias a Dios, y que este mes, esta primavera que comienza, sea de bendición, sea de restauración, sea de amor, de fe y de esperanza para muchos que por ahí están pasando momentos complicados. Pero tenemos un Dios en el cual debemos confiar, ¿no? Debemos depositar toda nuestra confianza en el Señor, porque de Él dependen todas las cosas y para Él son todas las cosas. Así que sé que es difícil, por ahí cuando uno está atravesando un momento complicado, pero Dios lo puede todo, Dios lo puede todo. Y vamos a compartir una palabra que es, está en el libro de este libro de la Buena Semilla, que es un devocional diario. Es del día 31 de agosto, un lunes 31 de agosto. Y el título es Como niños. Son versículos muy, muy conocidos. Y busquemos en Mateo 18, Mateo 18, del 1 al 3. Voy a compartir en mi Biblia, que es lenguaje actual, pero la palabra del Señor es viva y eficaz en cualquier lenguaje. Dice, es una pregunta aquí, dice, ¿quién es el más importante? Y dice, en esa misma ocasión los discípulos le preguntaron a Jesús, ¿quién es el más importante en el reino de Dios? Jesús llamó a un niño, lo puso en medio de ellos y les dijo, les aseguro que para entrar en el reino de Dios, ustedes tienen que cambiar su manera de vivir y ser como un niño. Les aseguro que para entrar en el reino de Dios, ustedes tienen que cambiar su manera de vivir y ser como niños. El versículo 4 dice, porque en el reino de Dios las personas importantes son humildes como este niño. Si alguien acepta a un niño como este, me acepta a mí. Versículo 6 dice, pero si alguien hace que uno de estos pequeños seguidores míos deje de confiar en mí, merece que le aten al cuello una piedra enorme y la tiren al fondo del mar. Esto es muy importante para nosotros, porque realmente el Señor acá nos pone a un niño como ejemplo, y porque a veces los ministerios o el ministerio que uno puede compartir o tener en una congregación nos puede llevar a que el ego se vaya elevando y nos quiera poner o quiera ser uno o estar por sobre los demás hermanos y quizás más que nuestros pastores. Y por eso el Señor pone este ejemplo, ¿no? Cuando los discípulos le preguntan ¿quién es el más importante en el reino de Dios? Porque los niños, dice el Señor, son humildes, son puros, dicen siempre la verdad, y los niños buscan la protección, el amparo del padre. Un niño cuando quiere cruzar la calle, siempre va a buscar la mano de papá para que pueda cruzarlo sin temor y sin que corra ningún peligro. Y nosotros en este trabajo que tenemos para el reino del Señor, también debemos buscar esa protección, debemos buscar su amparo, su fortaleza, que Él nos dé esa sabiduría, que nos abra el entendimiento, para que nuestro ego no empiece a crecer. Acá venimos con humildad para trabajar para el Señor, porque de eso se trata, de ser humilde, porque trabajamos para su gloria, para su honra, porque Él se merece todo eso. No, si nosotros estamos aquí en este ministerio radial, es porque se ha hecho la voluntad de Dios, no porque nosotros quisimos. Entonces debemos venir con humildad y llevar la palabra tal cual está aquí en la Biblia. Si el Señor dice que nosotros debemos ser como un niño para entrar en el reino del Señor, así debemos ser. Dejarnos guiar, dejarnos llevar por su palabra. Él nos habla en la Biblia y nos dice que Él va a estar con nosotros desde hoy hasta el fin. Él no nos va a abandonar ni nos va a desamparar. Por eso es importante, como dice que en la Biblia aquí, en el versículo 3, y les dijo: les aseguro que para entrar en el reino de Dios, ustedes tienen que cambiar su manera de vivir y ser como niños. Por ahí tenemos una vana manera de vivir, o pensar que ya con un ministerio, o dos, o tres, uno ya está, ya se ganó el cielo y todo lo demás. Pero no es así. Debemos ser humildes, debemos ser como un niño, y debemos dejarnos guiar por la palabra, dejarnos guiar por los consejos que nos da el Señor en la Biblia, que es muy importante. Yo estoy tan, pero tan agradecido a Dios por poder venir tres veces en la semana a llevar su mensaje, a compartir su palabra, y hacerlo con humildad por sobre todas las cosas, porque Él conoce mi corazón, y yo sé que mi ego no debe florecer, porque así como el Señor me puso acá, así me va a sacar también. Porque la palabra del Señor dice que al altivo, al orgulloso, Él lo mira de lejos, más al humilde lo mantiene ahí en el hueco de su mano. Por eso, amado Dios, siempre le pido: Señor, no deje crecer mi ego. Señor, no me dejes llevar por los aplausos, y si bien las buenas palabras de los hermanos ayudan, pero siempre digo que toda la gloria y la honra es para Dios. Uno trabaja para Él, por eso todas las cosas son de Él y para Él. Nosotros humildemente venimos a compartir y a llevar este mensaje a tantos lugares, y estoy tan, pero tan agradecido a Dios por todos los hermanos que escuchan el programa, porque esto es una bendición, porque así lo ha querido Dios. No es porque nosotros así lo quisimos. Él hace todas las cosas, todo a su debido tiempo. Los tiempos de Dios son exactos, son justos, perfectos. Él nunca llega tarde, y por eso le damos gracias a aquellos hermanos de allí de Santa Margarita por estar escuchando la palabra de Dios, y que el reino de Dios pueda expandirse ahí en ese lugar, no solamente en ese pueblo, sino en los pueblos vecinos, pero que se hagan todas las cosas a la voluntad de Dios. Bendecimos también a todos los hermanos que nos están escuchando, porque es muy importante para nosotros, porque todos de una u otra manera trabajamos para su reino. Amén.
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Qué hermosa canción, qué hermosa alabanza dedicada a los niños, ¿no? Dice, bendice a mis hijos. Y en esa letra encierra todo lo que uno quiere para nuestros hijos cuando estamos por ahí lejos, como dice la canción, que sea él el que esté, cuando aquellos niños o jóvenes flaquean en la fe, que él le renueve esa fe. Realmente es una canción muy, pero muy, muy linda. Me emociona, porque a mí me emociona de saber que el Señor está con mis hijos, con mis nietos, con todos, porque Él es el que los cubre, que los ampara, los protege. Y debemos orar por nuestros hijos, por nuestros nietos, también cuando hay hijos adolescentes, cuando ellos ya quieran tener ya su propio camino, ponerlo en las manos del Señor, que el Señor siempre los cuide, los protege, porque la palabra del Señor dice: deja a los niños venir a mí, que de tal es el reino de los cielos. Entonces dejemos a nuestros niños en las manos del Señor, pedirle siempre por ellos, orar por ellos, para que aquellos niños o aquellos jóvenes que aún no están en el camino del Señor puedan en algún momento conocer de la palabra del Señor y saber cuánto el Señor los ama. A esos niños debemos cuidar esa generación, para que esa generación sea la que pueda alabar y adorar a Dios, y también llevar ese mensaje de salvación a todos. Así que muy, pero muy hermosa esa canción. Y todos aquellos hermanos que están escuchando, le damos gracias a Dios, y que si ellos quieren también pedir alguna canción, alguna alabanza, este programa es de todos, y estamos contentos de que mucha gente nos está escuchando. Así que pueden llamar a la radio 3406 498 573, es el número fijo de la radio. Puede llamar ahí, el hermano Alcide lo va a estar atendiendo. Así que muchísimas gracias. Si no, pueden mandar a mi celular y vamos a complacerlo, porque nos encanta cuando los hermanos están participando de este programa y puedan también compartir algún texto bíblico. Así que gracias a todos. Y dice el mensaje: como niños. En el contexto de este versículo vemos al Señor decir a los discípulos que Él sería entregado en manos de los hombres y que estos lo matarían. Poco después, los discípulos vinieron a Él con esta pregunta: ¿quién es el mayor en el reino de los cielos? Se trata de una preocupación común entre los seres humanos y también entre los creyentes. Un niño se compara con los demás y, a menudo, trata de ser el primero, el más fuerte, pero no es así con los niños pequeños. Aún no han llegado a esa etapa. Los niños pequeños creen lo que se les dice, son muy dependientes de los adultos y confían en ellos. Un niño pequeño da la mano con gusto al adulto que lo guía y lo protege. Así es nuestro Padre. No debemos creernos más que nadie, porque acá dice que no se trata de ser el primero, el más fuerte, pero no es así con los niños pequeños. Dice: aún no han llegado a esa etapa. Y porque el ego en las personas, y aún en los hermanos, por ahí puede crecer y pueden tomar quizás decisiones que no vienen de parte de Dios.
Por eso uno debe entregarse siempre en sus manos, pedirle: Señor, aquí estoy, quiero ser ese discípulo humilde. No importa los ministerios que uno pueda tener en una congregación, no importa, porque Dios te puso ahí y a Él debemos responderle y para Él debemos trabajar. Por eso, si bien son muy muy muy lindos a veces los aplausos y las buenas palabras de los hermanos, pero eso no significa que ya debemos tomar vuelo. Debemos decirle: gracias, hermano, pero todo lo hago por y para Dios. Y acá dice: los niños pequeños creen lo que se les dice, son muy dependientes de los adultos y confían en ellos. Un niño pequeño da la mano con gusto al adulto que lo guía y lo protege. Para enseñar a sus discípulos algo sencillo y claro, Jesús llamó a un niño, y este no tuvo miedo de acercarse a Jesús. Así debemos ser nosotros también, acercarnos a Él sin miedo, ser como esos niños. Cuando nos llama el Padre, debemos acercarnos a Él sin miedo, no alejarnos, sino acercarnos y decirle: Señor, Padre, como quieras llamarlo, aquí estoy. Quiero servirte, quiero ser útil para tu reino, para tu gloria. Más allá de los ministerios que uno pueda tener, el Señor sabe y conoce nuestros corazones. Por eso debemos pedirle siempre que nos mantenga con un corazón humilde, con ese corazón sano como tiene un niño, de buscar siempre su protección, de buscar siempre de su sabiduría. Renueva nuestra fe. Si hay momento que la fe decae, decirle: Señor, Padre, renueva mi fe. Pedirle a Él, porque Él sabe, conoce tu corazón, conoce de tus necesidades, pero también conoce nuestras debilidades. Él se fortalece en nuestra debilidad. Él se hace fuerte en nuestras debilidades. Por eso debemos decirle: Señor, aquí estoy. Pedir perdón cuando uno se equivoca. Pedir perdón cuando uno quiere creerse más grande que los demás hermanos. La palabra dice: aquel que se crea el primero, que sea el último. Por eso Él pone como ejemplo a los niños. Por eso ellos confían en papá. Nosotros también debemos confiar en nuestro Padre Celestial, pedirle que siempre nos mantenga a su lado, porque acá dice: y no tuvo miedo de acercarse a Jesús. El Evangelio de Marcos nos dice que Jesús puso al niño en medio de los discípulos y lo tomó en sus brazos. Qué hermoso y qué maravilloso que es cuando estamos en los brazos de Jesús. Y así también debemos orar por nuestros hijos, por nuestros nietos, para que sea Él el que lo tenga en sus brazos. En sus brazos seguro, porque sabemos que de ahí nuestros niños y nosotros mismos no vamos a caer. Todo lo contrario, vamos a estar bien protegidos. Busquemos ese refugio en los brazos del Señor. Y que ese refugio también sea el refugio de nuestros niños. Amén.

bien. Hermosas canciones, hermosas alabanzas. Le damos gracias a nuestros hermanos. A mi esposa le doy gracias por estar siempre. A mis hermanos de Cañada, de Héctor, Vero, su familia. A nuestros hermanos de aquí, de kilómetro 465. La familia de Diego y a todos los que nos escuchan ahí. Mi hermana y hermano Ercilia y Otto, gracias también a Gisela de ahí de Cañada y a su familia, Osvaldo, a sus hijos, gracias por estar escuchándonos, escuchar la palabra de Dios, que es muy pero muy importante escuchar la palabra del Señor. Y también le damos gracias a los hermanos de allí de Santa Margarita. Dice, nos mandan un mensaje que es muy pero muy lindo. Dice que nos están escuchando la hermana Magalí Casco y su hija Keila de Santa Margarita, y quiere que le dediquemos una alabanza, y le vamos a dedicar una alabanza que es muy pero muy linda. ¿Dónde estás tú? Me parece que es el título, y es una hermosa canción, es una hermosa letra para escucharla y darle gracias a esos hermanos de allí de Santa Margarita. El Señor los colme de bendiciones, que sean muchos más los que nos escuchan desde ese lugar. Así que le damos toda la gloria y toda la honra al Dios bendito y todopoderoso por extender este reino de aquí de la radio, que su palabra no queda encerrada, su palabra es direccionada hacia esos lugares donde el Señor ve que hay hermanos que también quieren escuchar la palabra del Señor. Por eso le damos gracias a Dios. Y antes de cerrar el programa, vamos a escuchar esa canción para los hermanos de allí de Santa Margarita. Amén.